0: Definitivamente. Quiero enviar un cariño grande para todos los papitos que realmente este mes es dedicado para ellos, para todos los papitos que realmente en este mes vamos a premiarlos acá en La Cariñosa. Tenemos muchos regalos, me parece que hay una tablet, ahí también hay 100 luquitas, ¿sí? 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Así que escucha La Cariñosa y realmente es espectacular. Mi estimado Freddy, ¿tenemos algo más de pronto por ahí?
1: Nos vamos, mi estimado Pepito.
0: Bueno, nos han pasado un poquito por ahí, pero bueno, 7:00 p.m. ya, con 7 minutos. Empate la hora. Perfecto.
1: De mi parte, mis estimados cariñositos, pues conmigo hasta el día lunes en el Mañanero con La Cariñosa. Dios les pague por la sintonía a cada uno de ustedes. Un besito en el pupo de Lima. Bueno, pórtense mal, pásenla bien y niéguenlo todo. Chao, chao, soy Freddy Salazar, gracias.
0: Muchas gracias, mi estimado Freddy. Lo esperamos el fin de semana para dar más locura, para ponerle más sentimiento, calor y algarabía.
1: Espero que esta vez no se vaya la luz.
0: Espero que no se vaya la luz, pero no pasa nada. Hay que venir y verás que la luz cuando nosotros venimos ya no se va. Ah,
1: no sé.
0: Listo. Señoras y señores, gracias de mi parte. A disfrutar una noche más. Sigan en compañía de La Cariñosa, sigan bien acompañados. Yo regreso el próximo fin de semana para darle más locura, para darle más sabor, más algarabía. Y poner tu marca, tu firma, de 98.94.9. Dios pague por la audiencia y el cariño grande. Yo soy Pepito Jiménez. Y si Dios lo perdiste, el próximo fin de semana estamos aquí de 4 a 7 de la noche en Tu Ritmo Cariñoso. Gracias, mi loco.

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1: 7 con 11 minutos.
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1: 8:09.
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1: 10 con 9 minutos.
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2: Hermanitos de la provincia de Loja y la provincia de Zamora Chinchipe, saludos del maestro Damián y la mesa curandera Flor de la Esperanza. Muy buenos días.

programa. ¿Quieres que te ayude con una lecturita de cartas del tarot? ¿Quieres hacer ver tu salud, tu negocio? ¿Tus animales se mueren? ¿Quieres hacer ver a la persona que amas que está cambiada, está rara? Voy a ayudarte con una buena lecturita de cartas del tarot. Carta por carta voy a ver por qué esa enfermedad. ¿Por qué no te puedes curar? Llevas muchos años enfermo. Ya te has ido un médico, otro médico, te has operado. Has tomado de todo. Medicina natural, medicina química, de farmacia, pero nada te hace bien. El dolor de cabeza que tienes es insoportable. Los mareos, andas como que hubieses tomado trago, andas como borrachito, mareado, te da vómito, se te descompone el cuerpo, el estómago te duele, todo lo que comes te hace daño, cosas raras pasan en tu salud. Pero lo más raro es que el dolor de cabeza es solamente por las noches. ¿Qué es lo que pasa con tu salud? 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Hermanito de Yanzasa, de Paquicha, Centinela del Cóndor, Nangarixa, Zulmi, Zumbi, amigo que me está escuchando en el Pangui, los encuentros, en la Saquea, en Yacuambi. Hoy la enfermedad no te deja trabajar. 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Tienes muchos nervios, te coge desesperación, calambres por las noches, como que te ahogas, te falta la respiración, pero eso es solamente por las noches. 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Usted, hermanito de Cariamanga, de Amalusa, Píndola, El Airo, La Naranja, de Yangana, hermanitos que me están escuchando en Catacocha, en Sosoranga, en Macará, Vilcabamba, Malacatos, toda la provincia de Loja, el sur del Ecuador me escucha, y no de ahora, llevan años escuchando este programa. Yo soy el curandero Damián, atiendo en mi propia casa en Catamayo, aquí paso, aquí atiendo, aquí vivo. 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Es importante. Lo tuyo es enfermedad.

0: lo tuyo es sobre tu salud. ¿Cómo te duele ver a tu hijito en el vicio del alcohol, en los malos vicios? Voy a curarlo. Recuerden que el curandero Damián está para ayudarte. Usted tiene que tener fe, curandero, para que se cure. Usted, mi amigo, tiene fe. Téngalo por seguro que se cura, se libera de todo lo malo, esa mala suerte, esa salazón. Usted que trabaja todos los días, trabajas en tu cumpleaños, en el feriado, usted no descansa, pero el dinero no le alcanza. Debes al banco, al banquero, a tu compadre, al vecino, a la tienda, todo el mundo estás debiendo. Te ha caído la mala suerte, la salazón. Vamos a curarte. Como curandero, voy a ayudarte con una buena limpia, un buen florecimiento. Tráeme el animalito del cuy. Es importante que usted me traiga el animalito del cuy. Con el cuy te voy a limpiar todo tu cuerpo. Hay hermanitos que me dicen, Damián, yo voy a visitarte en tu casa en Catamayo. ¿Qué día me puedes recibir? Otro me dice, Damián, ¿cierto que estás atendiendo en Palanda? Sí, mis amigos. 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Tráeme la fotito. Tráeme la fotito, mi amigo. Para mí nada es imposible. Yo no soy brujo. Quiero que tomen en cuenta esto. Yo no soy brujo. Soy curandero. Soy chamán. Yo te curo con plantas, con hierbas. Porque así me enseñaron mis abuelitos, que en paz descansen. A limpiar con la ruda, con la espada de plata, espada de acero y espada de oro. Hermanito, cuando usted converse conmigo, usted se va a dar cuenta quién es el maestro Damián. Yo no he venido de pasadita, no, mi amigo. 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Aquí estoy para escucharte, para orientarte, para indicarte y decirte la verdad a través de las cartas del tarot. Porque todo te lo digo en las cartas del tarot. Yo soy cartomántico. Yo no soy adivino. Soy cartomántico, mi amigo. Usted quiere un maestro, quiere un curandero. Quieres curarte. Quieres un secreto a tu suerte, mejorar. Quieres saber quién te robó ese animalito. ¿Quieres saber quién te robó ese orito? ¿Quieres saber quién te robó ese carro? Yo te voy a ayudar en las cartas del tarot. A lo mejor quieres vender tu casa. ¿Quieres vender tu casa? ¿Tu casa la tienes en el centro de Loja? ¿O la tienes en Cariamanga? ¿O la tienes en Quito, en Guayaquil, en Ambato? 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Hermanitos que recuperan su salud lloran. Lloran de alegría, me dicen: Damián, mira, ya puedo mover mi brazo derecho. Damián, mira, ya puedo caminar, ya dejé el bastoncito a un lado. Hermanos míos, la fe hace milagros. 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Ten cuidado con la envidia, la hipocresía. Esa persona que está a tu lado, que dice ser tu amigo, es hipócrita. Claro, como le tomas una cerveza con él, como le brindas un café, ahí es tu amigo. Pero cuando te volteas, te da un puñal en la espalda. ¿Cuántos hermanitos me dicen: Damián, yo presté dinero a un amigo y ahora ese amigo se alejó? Y todo por haberle prestado dinero. Hay que tener cuidado. Hoy en día amigos no hay, solo hay conocidos, hay interesados. Ese que está a tu lado, te mensajea, te llama, te saluda, hasta que te pida un favor. Y luego se aleja. Y luego más bravo cuando le cobras. Por eso hay que tener cuidado. Recuerden, amigos, la maldad, la envidia existe, y también existe la hipocresía, que está en la misma familia. 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
1: 12 con 22 minutos.
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1: 3:56.
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2: Amados hermanos, bienvenidos a su programa. El sol brilla para todos y la mesa curandera, Flor de la Esperanza. Muy buenos días, buenas tardes, buenas noches. A partir de este momento, ustedes pueden participar del programa.

la noche a la mañana apareció unas manchas raras en el cuerpo de tu compañera. Tu compañera sí ha ido un médico, otro médico, pero nadie la puede curar. Cosas raras están pasando en la salud de tu compañera. Vamos a ver su salud, su enfermedad, a través de las cartas del tarot, carta por carta. Voy a rastrear, voy a ver si es enfermedad de Dios o es algo puesto por el prójimo. Porque mis amigos, la maldad, la envidia existe, cara vemos, corazones no sabemos. Ese vecino que tienes es muy malo, muy odioso. Botas cosas afuera de tu casa. Ese vecino que tienes te hace la vida imposible. ¿Qué es lo que pasa en tu casa? ¿Qué es lo que pasa en tu finca? Tus animales se mueren. Las gallinitas se mueren. Los patitos, los cuisitos. El chanchito se muere. Vamos a ver en las cartas del tarot, carta por carta, por qué se mueren los animales en la finca. Las plantitas se mueren. Vamos a ver en las cartas del tarot. 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Tengo un mensajito de Maribel. Maribel me dice: maestro Damián, soy de Zumba. Quiero que me ayude a recuperar a mi marido. Él es taxista. Él ha cambiado demasiado. Quiero que vuelva a ser como antes. Mi querida amiga Maribel de Zumba, visítame en Palanda. Más cerca se te hace Palanda. Ahí visítame. Yo te voy a ayudar a recuperar a tu marido. Que vuelva a ser como antes. Que deje al amante. Visítame en Palanda. 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Tengo otro mensaje de Cariamanga. Se comunica Luis de Cariamanga. Me dice: Damián, quiero que me ayudes. Yo soy porcicultor y me está yendo últimamente mal. Me deben dinero y no me pagan. Mi querido amigo Luis de Cariamanga, escúchame bien. Aquí estoy viendo en mis cartas del tarot, veo tu foto y veo que hay mucha envidia. Hay que curarte. De Cariamanga, más cerca se te hace Catamayo. Tienes que visitarme en mi casa en Catamayo para hacerte una buena limpia, un buen florecimiento, para limpiarte con las chontas,
con las artes benditas, con las espadas, para que te paguen lo que te deben, para que la suerte esté de tu lado. Mis queridos amigos que me están escuchando allá en Vilcabamba, Malacato, amigos que me escuchan en Amalusa, en Catacocha, en Pindal, amigos del Cisne, Changaimina, buenos días, buenas noches, buenas tardes. Todos los días sé que estás escuchando este programa. ¿Cómo te duele? ¿Cómo te duele tu cuerpo? ¿No puedes caminar? ¿Qué es lo que está pasando con tu salud? El cuerpito se te descompone. Tienes calambres.

0: Laurita. Vamos a ver en Laurita tu enfermedad. Vamos a darte un remedio natural a base de plantas, de hierbas, de cortezas. Y si usted, mi amigo, quiere participar en una mesada, quieres hacerte una limpia, un florecimiento, tráeme el cuy. Es importante que usted me traiga el cuy para limpiarle todo su cuerpo. Ahí donde te duele, donde te da mareos, se te oscurece las vistas, te duelen tus dedos, te duele la espalda, te quema la espalda. Todo lo que comes te hace daño. Comes un pollito, un pescadito, un atuncito, te hace daño. La boquita amarga, agria, un mal aliento. Comes una comidita, enseguida te vas al baño. El estómago lo tienes un poquito flojo. ¿Qué es lo que pasa con tu salud? Mi amigo, te han salido manchas en el cuerpo, granos, espinillas. ¿Qué es lo que pasa con tu salud? Vamos a ayudarte a través de las plantas naturales, de las hierbas, de las cortezas. Usted, amigo trailero, volquetero, usted, mi amigo, que trabaja en máquinas pesadas, eres operador, trabajas en las minas, en las bananeras, en las camaroneras. Mi amigo, te quema tu cintura, te quema la planta del pie, ya estás empezando a tener problemas en la próstata. ¿Qué es lo que pasa con tu salud? ¿Quieres recuperar tu salud? 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Aquí están los secretos para triunfar. ¿Quieres salir de la pobreza? ¿Quieres tener tu camioncito? ¿Quieres tener tu media agüita? ¿Quieres ayudar a tu madre? ¿Tu padre está enferma? ¿No tienes dinero? ¿Trabajas en la minería? ¿Trabajas cuidando animales ajenos? ¡Pero el dinero se te va como agua! ¿Tu pareja te abandonó? ¿Tu pareja se fue? ¿Tu pareja cambió? Está rara, está fría tu pareja. ¿Quieres recuperar tu hogar? 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
2: 4:56.
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0: Amados hermanos, bienvenidos a su programa, La Mesa Curandera, Flor de la Esperanza. Muy buenos días, buenas noches, buenas tardes a toda la provincia de Zamora Chinchipe y la provincia de Loja. Reciban un saludo del maestro curandero Damián. A partir de este momento, voy a ayudarte.

donde trabajas hay mucha envidia. Te ha caído la mala suerte. Tu hogar se está destruyendo. Tu pareja ya no es como antes. Hay muchos pleitos, gritos, insultos. ¿Cómo te duele el cambio de tu pareja? Tu marido no deja al amante. Tu marido sigue con esa mujer. Mi amiga, tráeme la fotito de tu marido. Yo lo pongo a tus pies. Yo hago un trabajito para que el amante se retire para siempre. Quiero que te comuniques conmigo.

0: Santos de Yanzaza, de Nangarixa, Centinela del Cóndor, amigo de Paquilla, mis queridos amigos de los encuentros del Pangui, de Palanda, de Zumba, Valladolid, Chito, La Canela. Hoy día voy a ayudarte con una lecturita de cartas del tarot. Vamos a ver en las cartas del tarot, carta por carta, vamos a ver tu hogar, por qué en tu hogar hay muchos problemas. El año pasado estabas bien con tu pareja, pero este año es un infierno tu hogar. Comunícate conmigo. Vamos a leerte las cartas del tarot. Hoy es el día. No esperes para mañana. Al finalizar el programa, hazme una llamadita normal o una llamada video y vamos a leerte las cartas del tarot. Carta por carta vamos a ver sobre tu marido, sobre tu mujer, sobre tus hijos. Vamos a ver tu negocio. Vamos a ver tu carrito, por qué se daña a cada momento. A través de las cartas del tarot vamos a ver por qué los animales se mueren. A través de las cartas del tarot vamos a ver qué es lo que va a pasar en esa mina. Te robaron un dinero, te robaron un orito. ¿Quieres saber el nombre y apellido de la persona que te robó? A lo mejor el robo fue hace tiempo, ya no lo vas a recuperar, pero tú quieres saber quién te robó, cuál fue el sapo, cuál fue el chismoso que dio las coordenadas para que te roben ese dinero, ese oro. 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Amigos de Cariamanga, amigos de Changaimina, Amaluza Espíndola, El Airo, La Naranja, 27 de febrero. Amigos de Catacocha, de Yamana, Lauro Guerrero. Mis amigos de Balsa, de Marcabelí, de Olmedo, de Chahuarpampa, quiero invitarlos. Sí, te voy a invitar hoy día para leerte las cartas del tarot. ¿Quieres hacer ver tu salud? ¿Te sientes enfermo, decaído? ¿El cuerpo se te descompone? ¿Cómo te pica el cuerpo? Tanto de que te rascas el cuerpito, hasta herida te haces en la piel. Amigo, no duermes bonito, se te quita el sueño. ¿Cómo te duele ver a tu compañera a las 2 de la mañana, 3 de la mañana, ahí solita, ahí en una sillita, no puede dormir? ¿Qué es lo que está pasando en la salud? Mis amigos de todo el Ecuador, costa, sierra, oriente, quiero que me traigan la muestra de la orina. Sí, la orina en ayunas. Vamos a ver tu salud, vamos a ver qué es lo que pasa con ese hígado, ese riñón, con los huesitos, con el colesterol, los triglicéridos. ¿Por qué te olvidas las cosas? ¿Tienes pérdida de memoria? ¿Por qué te duele la cabeza? ¿Por qué ese cansancio, ese desánimo? ¿Andas nervioso? ¿Andas como asustado? ¿Tienes miedo? Tienes un miedo, ¿verdad? Tienes un miedo por dentro. ¿Le tienes miedo a tu mujer? ¿Le tienes miedo a tu mujer? ¿Le tienes miedo a tu marido? ¿Qué es lo que pasa? Miedo no se tiene, respeto es lo que se tiene en un hogar, en pareja. Mis amigos, yo he visto cuántos hombres son calzoneados. Les ha dado agüita de calzón la mujer. Por eso hacen todo lo que dice la mujer. La mujer toma, baila, pone los cachos y ahí está el hombre. ¿Cuántas madres de familia vienen y me dicen: Damián, teme viendo la foto de mi hijo? Yo no sé qué le pasa a mi hijo, Damián. Esa mujer es mala. Pero mi hijo ahí está. Y cuando le leo las cartas, el hijo está calzoneado. 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Amigos que me están escuchando en Zumba, allá en La Canela. Amigo de El Porvenir, de San Francisco, de Valladolid. Amigo de Zumba. ¿Cómo están, amigos? Un gusto saludarlos a todos del oriente ecuatoriano, la Amazonía, Zamora, Chinchipe. Zamorano, dijo un amigo maestro, le saluda un fiel oyente. Soy zamorano, me dijo, con orgullo. 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
1: 7:56. 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

aquí estamos, Ecuador.

0: Buenas noches, comadrita.
1: Buenas noches, compadrito. ¡Qué milagro!
0: Aquí a festejar a la santita, comadrita.
1: Pase, compadrito. Tome asiento.
0: Gracias, comadrita. Muchachos, ¡que viva la santa!
2: ¡Que viva!
1: Con todo cariño le vamos a cantar el San Juan, la chicha de la santa.
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14: Ay, se me ha
2: ha perdido un corazón. Si alguien lo tiene, por favor, no sea malo, de devolviendo ahí. No, pues se me ha perdido el corazón, el que compré ahí en el mercado para hacer una champaina, hermano.
14: Y acá ya, hombre.
2: Buenos días, ¿cómo estamos, señores? Buenos días. Desde el barrio La Banda dice, ¿me puede ayudar con la canción Una Llamada de Wilson, por favor? Buenos días, ¿cómo estamos, mis cholitos lindos, por Dios? Aquí estamos, dice, con más fuerza que nunca, listo para arrancar esta jornada laboral. Qué lindo, feliz mes para todos y cada uno de ustedes. Qué lindo. ¿Qué dice el Juanca también? Dale, mijo, dale chance al Juanca también para que se exprese.
15: Omarito, Omerito, buenos días, Freddy Calazacón. El mañanero me lo pego con... Sembraste una flor en mi corazón de Ángel Huaraca.
2: Solo porque cantó Mándale, hermano. Está linda, para que no, mentira. Vamos para que la pique más sana. Vamos, estamos con cumbiecita.
16: Aquí estamos. Buen día, cuerpo de poroto bola. Y DJ Cachirulo, DJ Cachicambo, buen día. Feliz inicio de mes. Saludándolo a mí mismo, al niño Moya, Aquí estamos y saludo para todos los niños. Y para ese niño que llevas dentro también. Confirma, cuerpo de poroto bola y DJ Cachirula. Aquí están sus niños allá.
2: Poroto bola.
16: O sea, no es solo el mes del niño, sino el mes del cachudo, digo del papá, hermano, se me fue la palabra. Confirma, DJ Cachirulo y cuerpo de poroto bola.
2: DJ Cachirulo, Virgen Santísima. Ay, ay, ay. ¿Quién más anda por ahí, papi lindo? ¿Quién
17: el
2: más?
17: Mañanero me lo pego con Muki, Muki, Muki, yo te quiero dar. Tarara.
2: Tarara todavía. Ay, ay,
18: se quedó
2: ay.
18: A medias el audio.
2: Se quedó. Es que justo, hermano, casi se ha caído la presa de pollo. Hermano, ahorita ya me estoy sintiendo, señor. ¿Te acuerdas de ese tema que hablabas? Mi hijo, no puedo acabarme de reír sin toser. ¿Quién más anda por ahí?
19: Mi pana, Homero Radiador. Y mi pana Freddy, chalachar, chalachar, alias Tigrillo Tierno. Oye, hermano, qué buena música, yo no sé. Uno apenas se toma el sábado y ya se dan ganas vueltas de lunes. Y todavía de mañanito dar ganas vueltas de andar destapando las chelas, hermano.
2: Ay, santísimo. ¿Quién más anda por ahí? Hable, don Wichi Wichi, le escucho apagado. ¿Qué voy a estar apagado, mamita linda? Si estamos contentos. Imagínate que hoy lunes, gracias a la gente, ya sí va a mandar la cuña, ya. Gonzalito no cobrará mucho, ya. Gracias a la gente que confía en nuestro trabajo, a la gente que confía en Homero Producciones. 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Hoy vamos a estar junto al señor Freddy Chalachar, sí señor. Vamos a estar celebrando el Día del Niño en la gincana de juegos tradicionales, donde en la escuela particular Simón Bolívar. Vamos a estar. Así que ya saben, gracias a todo el personal de esta bonita institución Simón Bolívar por confiar en nosotros. Recuerda que estaremos allá en la unidad educativa particular Simón Bolívar. Los mejores, siempre con los mejores, señoras y señores. Así que hoy estamos desde las 8 de la mañana. Salimos de aquí, par cucharadas al arroz, hermano, y nos vamos de un solo con el señor Freddy Chalachar.
19: Oye, mijo, yo les caigo algo en cuenta, hermano. Yo tengo un cuñado que todavía vive con los papás. Hermano, y la señora le dice, mi guagua, que también le festejarán hoy el Día del Niño. Ahorita es que me tomas ese tema.
2: Madre santa, también le festejarán el Día del Niño, dice el hermano.
19: 7373, aquí estamos. Bendecido inicio de mes y de semana. Confirma, cuerpo de fregonito te dijeron por ahí. Homero. DJ.
18: Chirulo todavía. Aquí estamos. Estamos con toda la actitud.
2: Madre bendita, ataca, mijo, ataca, porque hoy tenemos festival.

¡Cucucu! ¿Qué están llamando las gallinas? Dice. ¡Vamos, mi taxista! ¿Cómo estamos? Allá en el aeropuerto de Catamayo también, los que llegan y se van de viaje. ¡Buenos días!

0: 773-773, confirme, ya estamos activos y listos para festejar el Día del Niño donde el tío Javi, confirme si se apunta.
1: Guárdeme dos cupos, por favor.
2: Me parece que te he visto a ti metido en los
1: ¡Ataca, papi! 7:25.
3: Aquí está la plaquita de oro, Ceci Narváez.
1: Hermanos, si Ceci Narváez es la plaquita de oro, Freddy Salazar es el flaco de plátanos. ¡Ataca, flaco!

Rosa, ¿cómo estamos? Buenos días. ¡Epa, mi gente! Buenos días, buenos días. ¿Cómo estamos? En la costa ecuatoriana, en Manabí, también, a Pusicanía. Esa es la actitud positiva.

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0: ¡Esa es, muchachos! Ya estamos de regreso, 6:15, 6:15 de la mañana, 6:15. Cholitos lindos, que ves, don Quien no llega a ser relajo también en los grupos, Virgen Santísima. ¿Cómo estamos? Buenos días. Desde Zamora, full sintonía y lluvia. Oiga, en Zamora comenzó a llover durísimo, ¿no? Que llueve fierísimo en Zamora. Entonces dice Zamora, dice buen día, cuerpo de bollo mixto de adula. Buen día, Freddy, cuerpo de pan, tornillo de 20 centavos. Dígale al chamán que te dé el remedio para que no te crezca mucho. Ya estoy gastando mucho en Presto Barro, hermano, para que también. Hola, buenos días, par de voceros, excelente viernes, ya reportando sintonía. ¿Sabes quién? El malvado. Ahí está mi padre, el malvado, la unidad 1730. ¿Cómo estamos, mijo lindo? Buenos días, buenos días, buenos días, buenos días. Papitos lindos. Oiga, hoy sí, yo me he puesto a pensar, llega los viernes. Ay, los viernes, digo, qué lindos que son los viernes, ¿no? Para salir con los panas, ir a jugar boli, ir a jugar indoor. O sea, si estás soltero, claro. Si no, hermano, para poner la ropa en deja, para lavar. Ojalá hoy día haga solcito para que se seque rápido. Pero sin duda alguna,
3: es porque soy sexy.
0: Eso, todo el mundo espera el viernes para... ¿Para qué se espera el viernes, señor Salazar? Todo el mundo espera el viernes para...
4: Digo, para descansar bien.
0: Para descansar bien.
4: Para dormir bien.
0: Para dormir bien. Vamos a ver, muchachos, complete la frase, chicos. Esta es la dinámica de este viernes. Todo el mundo espera el viernes para... Y usted responda, linda música, barbas de foca, dice, ¿para qué también? Barbas de foca, hermano.
4: Deja nomás.
0: Todo el mundo espera el viernes para... Responda, por favor, la frase, rapidísimo. Responda la frase, chicos, en este momento. ¿Qué dice mi pana? No.
5: Buenos días, Kim Bolito, mi cola.
0: Hola, mi cola.
5: Centavito de centavito. Pensi. Patucha y redonda, buenos días. Aquí estamos, aquí seguimos. Señor, piernas de gallo Claudio, buenos días. Aquí estamos, desde la Italia para la Cariñosa. Señores, Freddy Chalachaca, niño Calasacón Chalachar, buenos días, aquí estamos, aquí seguimos, y rumbo al oriente vamos, confírmalo, señores, Bicola, y señor Chalachaca Chalachar, cuerpo de gallo, buenos días, bendecido fin de semana, actívate con lo que tengas, así sean pepas de sandía, pero actívense, actívense, buenos días, Mosel.
4: Ahora, ¿qué? Gallo Claudio.
0: Virgen Santísima, buenos días, dice. ¿Qué dice José Pineda? También dale, chance el viejo.
5: Irme donde la tía Vicky. ¡Tú!
0: Todo el mundo espera el viernes para... Yo espero el viernes, dice, para destapar una guanchaquita. Dice, ¿qué?
5: Irme donde la tía Vicky.
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0: Por Dios, virgencita bendita. Vamos, mija, ¿quién más anda por ahí?
4: Ay, madre santísima.
0: ¿Quién más anda por ahí, chicos? Ya saben, todos esperan el viernes para... Esa es la frase que usted tiene que completar en esta mañana. Vamos a ver, muchachos. Vamos a escuchar las respuestas más creativas. Todos esperan el viernes para... ir a jugar un bolicito, hermano. Todos esperan el viernes para caerle a Javi, dice por acá también. Todos esperan el viernes para ir al centro. ¿Qué será en eso, virgencita santísima?
5: Irme donde la tía Vicky.
0: Todos esperan el viernes para...
5: Todos esperan el viernes para destaparte y encontrarte bajo las sábanas metidos en el alma gemela, sinvergüenzas, cuerpos pecadores. ¡Estamos! ¡Y a oriente vamos! Saludos para Carlitos Pinta.
0: Qué lindo, hermano. Todos esperan el viernes para
5: irme donde la tía Vicky.
0: Madrecita del quinche, oye, ¿qué dice?
7: Vamos a ver. Tres, tres, tres, todos esperan el viernes para.
4: Para matar al gato, creo que es.
0: Para apretar el gato, dice. A ver, qué chévere, ¿dónde está la gente que está con nosotros? Todos esperan el viernes para. Mientras usted respondiendo, nosotros vamos con música, mijo. Échale música, papito, que la gente se levante en este viernes al ritmo del mañanero con La Cariñosa.
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0: Échale, papi, responde, mijo. Todos esperan el viernes para. Ataca, papito, ataca, ataca, ataca, ataca, ataca, ataca, ataca, ataca.

0: bueno, ya quieren hacer casar en el grupo también. Florcita Maldonado, ¿cómo estamos? Buenos días, chicos. Freddy, Omerito, un bendecido día. Aquí estamos reportando sintonía desde Perú. A punto la cariñosa. ¡Qué lindo!
1: Omerito, dime, haga un favor.
0: Haga un favor.
1: Le envían un cariñito, ya sabe quién. ¿A quién? Dice que ni siquiera le envían cariñitos.
0: Para mi estrellita hermosa, ¿cómo no le vamos a enviar un cariñito, por Dios? Sí. La gente en Italia, ¿cómo estamos? Buenos días también. Aunque ya creo que están buenas tardes, ¿no? ¿Cómo no vamos a enviar, hermano, un cariño si ellos ya han enviado los bolones? Ya han enviado los desayunos. ¡Qué lindo, por Dios! Ese es el cariño de la gente, vea, que tiene con el mañanero. Dios le pague también, entonces, estrellita, gracias por esos ricos desayunos, por Dios, que ha enviado, Diosito bendito.
2: Se sabe la ruca.
0: Se sabe la ruca, ya ves. Hola, cariñitos, buenos días. Ya estamos activos iniciando el día. Cariñitos desde la unidad 1705 para todos los coleguitas del transporte urbano y desearles éxitos en sus labores. ¡Échale! Antes de poner viva a los novios, escucharás bien que toca. Hola, Vero, barba de cepillo desgastado, dice Freddy. Cuerpo de cardán de la loja, dice. Agreguen al

0: Se Freddy, oye.
1: Ese Freddy se acolita.
2: Y es la parte en donde se aparecen las amistades de los novios.
1: Sí, le digo.

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0: gente 30 por borracho.
1: ¡Reto!
2: Tengo un cariño por acá, la gente que va reportando sintonía también, belleza, dice por acá, hola, dice Cañosa, cariños al Loja, sector con Sacola, al taller RC, le mandamos ese cariño para allá los amigos, para todo el personal. Okay.

0: está ahí, chévere.
1: A vamos, ver, aquí estamos. ¿Qué dice? Señoras y señores.
0: Cuando usted quiera.
1: No sé cómo le hace una gallina así. ¡Soy una gallina fina! Reto cumplido, ¿eh? Madre bendita son el diablo. Siguiente, vamos.
2: Dice el ave que ella solo puede mezclar el controlador que tiene Alex en el mix.
1: Claro,
3: solamente se
1: solo
3: confunde,
1: ahí puedo entonces. Yo
3: eso mismo le iba a mencionar hace rato también.
4: Buenos días, Marta.
0: Hola, buenos días.
4: Grandes de Sabio la Cariñosa, por favor. Un saludo muy especial para Catamayo, la ciudad del eterno sol. Un saludo muy especial nuevamente para todos los que somos sus oyentes. Por favor, si nos hacen la finita.
3: Buenísimo, entonces le llegamos con el cariño inmenso a todo el personal, ahí a la gente que está con nosotros. Una belleza, la gente trabaja con la cariñosa, bien acompañado. Si usted no tiene una mocita, déjese acompañar en nosotros, por favor. Más de los cariños, Brian, ataque.
5: Cariñosa, lamento a mi tuita a que le llame a Duval Jaramillo y le dedique la canción Rata de Dos Patas.
1: Bueno, ya hablamos de eso hace casi un mes y yo les dije que no voy a hacer retos. Y ustedes saben, ustedes me conocen que yo hago todo lo que ustedes me pidan, pero con el señor Duval no voy a hacer ningún reto que me pidan. Por el siguiente motivo de que eso es, ¿cómo se dice? Material para que todo el tiempo nos estén involucrando y realmente no me gusta. Entonces, solo con el señor Duval, por favor, evitemos todos los retos posibles. ¿Sí? Siguiente.
3: Dice, permíteme, por favor, dice, hola chicos, dice, son únicos, me gusta que llegue el viernes porque es súper divertido, dice. A ver, dice un reto, dice para John Aves. Dice que llame a este tipo y le diga que le deje en paz a la novia, que ellos todavía se aman y se siguen viendo. Que no crea que porque por criar hijos ajenos lo van a querer como a él, dice. Se llama Daniel, dice por acá.
1: Lea otra vez para que.
3: Vamos a chequear, a ver. Dice: hola chicos, dice. Lo importante es que dice, quieren que haga un reto, que le llame a este tipo. Creo que supongo que es el número de acá abajo ya.
1: Sí.
3: Y le diga que le deje en paz a la novia. Sí, que le deje en paz a la novia, que ellos todavía se aman y se siguen viendo. Que no crea que por criar hijos ajenos lo van a querer como a él. Se llama Daniel, dice.
1: ¿Ya entendió el reto?
3: A ver, más o menos, parece que sí.
1: Sí, entiendo. A ver, alguna audio.
3: A ver, vamos a chequear, a ver. Cranel, usted, compañera de labores, usted es experta en eso, como para yo llamarle y decirle, por favor. Creo que es una pareja, a ver, según como le.
1: Acá dice solo, que... eso es el último, no, John.
3: A ver.
1: Dice que le llames al tipo y que le digas que le deje en paz.
3: A la novia.
1: A la novia, porque ellos. O sea, todavía. Déjale en paz a mi novia porque nosotros todavía.
3: Déjale
1: nos
3: en paz
1: amamos.
3: A mi novia, todavía nosotros nos amamos.
1: Nos amamos.
3: ¿Tú crees,
1: claro,
3: que porque estás criando a mis hijos,
1: Hijo ajeno.
3: Te
1: van a querer como a él.
3: Te van a querer.
1: Sí. O sea, tú eres el papá de los hijos de la chica, ¿ya le entendiste? Ya. Entonces tú.
3: ¿Cómo se llama?
1: Novio,
3: ¿cómo se llama la chica?
1: Daniel.
3: Nombre, por favor.
1: ¿Cómo se llama? No, eso es lo que les digo.
3: Tiene que mandar completo.
1: ¿En los nombres de la chica cuáles son?
3: Claro, el nombre completo también, sino cómo me desenvuelvo ahí como para decirle, para. A ver, escríbele, por favor, ahí. Pero no estás escribiendo nada.
1: Nombre de la chica, por favor.
3: Nombre,
1: si no, siguiente reto, vamos.
3: Sigamos con otro reto. Pero ya está escribiendo ya. Dice
6: John Alex, mijo, un reto para ti, suave nomás.
3: A ver, suavito nomás.
6: Haz, mijo, de cuenta que Ecuador le hace un gol a Costa de Marfil, mijo. Transmite, mijo, ahí. Haz de cuenta que estás transmitiendo en vivo y al gol lo cantas, mijo, a todo pulmón. Pilas ahí.
1: Ya, de una. Vamos, John, con ese reto, ¿qué le parece? Música futbolera, por favor. Haga como que una jugada de Ecuador y metió gol, ¿ya?
3: Metió gol. Egner Valencia, que esté en cancha. Los titulares, casi no mucho, no sé.
1: William Pacho, bueno, ¿cómo que no sabe de fútbol?
3: No mucho, casi.
1: ¿Serio?
3: No.
1: A ver, ya, William Pacho, está Egner,
3: bueno,
1: Valencia.
3: Nombre, sí sé.
1: Moy Caicedo, pero por eso, pues ahí
3: vamos,
1: métale usted su
3: ahí,
1: boca.
3: Señoras y señores. A ver, ponga ese fondito musical deportivo, como que la gente está gritando, dale, apoyando a su equipo, señores. Hasta mientras vamos a hidratarnos un poquito.
1: Este es el Estadio Cariñoso.
3: Vamos, señoras y señores, está jugando Ecuador Coast contra quién dijo.
1: Costa de Marfil.
3: Costa de Marfil, perdón. Tengo a mucho, chicos. La vida sacando ahí, hincapié, tocando ahí, señoras y señores, ahí en el medio campo, Moisés Caicedo. Vamos, señores y señores, ahí está en el medio campo, Moisés Caicedo, señoras y señores, atención. La

0: ventaja el equipo ecuatoriano. 1, Costa de Marfil 0.
1: ¡Ese es mi negro! Ahora sí, reto cumplido.
0: Más o menos.
1: No, muy bien. Muy bien. Ahora sí, después de ese reto cumplen el que estaba ahí pendiente, John, que nos mandaron el nombre de la chica, se llama
0: Ale. La chica, o sea, mi novia va a ser Ale. Ale.
1: La mamá de sus hijos, señor. Ella tiene varias de la Ale. Tiene varias chicas, o sea, pero dígale de la Ale, Ale se llama la chica.
0: Ale, vamos a ver.
1: Ale, no Alex.
0: Ale, por eso, Ale.
1: ¿El chico se llama cómo?
0: Daniel.
1: Hola, Daniel, déjale en paz a mí.
0: Hola. Buenas. Sí,
2: buen día, dígame.
0: Buenos días, disculpe, con Daniel.
2: Sí, dígame.
0: Tenga la bondad, mi hermano, te llamo, mi nombre es John Alex, en todo caso, primeramente, ¿sí? Te llamaba con un motivo de decirte, tú me conoces a Ale, ¿verdad?
2: ¿A Alex?
0: Ale.
2: Ale.
0: Sí, ¿la conoces?
2: No,
0: mi hermano, pero, bueno, el motivo que te llamo, hermano, así, pedir amablemente, por favor, que le dejes en paz, por favor, ella, todavía nos amamos con ella, por favor, porque no creas que porque tú estás criando a los otros hijos, hermano, piensas que te van a querer como a mí, hermano, yo sí te pediría muy amablemente que...
2: ¿Con quién dijo que necesitaba hablar?
0: Con John Alex.
2: No, mi estimado, usted está equivocado.
0: No, usted es Daniel, ¿verdad? Usted se llama Daniel.
2: Sí,
0: por favor.
2: Sí, Daniel.
0: Sí, por favor, te pido muy amablemente, por favor.
2: Yo soy Daniel Chicaiza, mi estimado, de pronto, si está equivocado.
0: Sí, Daniel Chicaiza, este mismo, hermanos. Sí, yo te pido muy amable, no queremos llegar así. Te pido muy amablemente que le dejes en paz, por favor, porque nosotros todavía nos amamos.
2: No, ni siquiera sé de qué me está hablando.
0: Yo sí. Así como le comento, mi estimado, le estoy comentando que por favor, que usted está, estoy pidiendo que le deje en paz a Ale, nada más, eso es lo único que le estoy pidiendo.
2: Ale, pero ¿cuál Ale? No, usted está equivocado, mi amigo, se está metiendo en alguna colada que no. Nada que ver.
0: Mirás, mi hermano, yo esta vez no quiero tener problemas contigo, porque si no le dejas en paz, hermano, vamos a llegar a algo más grave y no quiero llegar a eso, porque
2: es que
0: uno fue entrenado.
2: Perdona, mi estimado, se está equivocando, créeme que se está equivocando.
0: No, Daniel.
2: Yo tengo mi novia, estoy aquí con mi novia, incluso.
0: Esa misma. No, hermano, yo no quiero llegar a llegar a eso, si no le voy a mandar los motorizados. Por favor.
2: No, ¿con quién hablo, mi estimado?
0: Y le estoy diciendo que me llamo John, mi estimado, ya, hombre, ya.
2: ¿John?
0: Sí, John, le estoy diciendo que me llamo. Por favor, hermano.
2: No, mi estimado, yo estoy aquí con mi novia y no, está equivocado, mi estimado.
0: No, por favor, te pido, por favor, que le dejes en paz, si no... Hermano, donde quieras, podemos encontrarnos y nos podemos dar.
2: Sí, se nota que no es una persona inteligente.
0: No. Y si quieres hablar también, podemos hablar también, no hay problema.
2: Me parece correcto, sí, dígame dónde está, yo podría saber.
0: Ya, vamos, entonces, ahorita mismo, entonces, vamos a encontrarnos, porque la verdad...
2: Dígame dónde está.
0: ¿En dónde está ahorita? Yo voy allá donde usted. Porque yo estoy buscando, le estoy llamando incluso para pedirle que le deje en paz, por favor, porque yo todavía la amo a ella.
2: ¿Y no crees
0: que porque estás criando un hijo, usted piensa que te vas a ganar el cariño de ellos? No, hermano. Jamás.
2: Yo estoy de Zamora, ¿ustedes de dónde me llaman?
0: Yo estoy acá en Loja, yo puedo viajar para allá ahorita. Estoy cabrero la pena, estoy ahorita, estoy ya. Uno es entrenado con Brulí, hermano. Así que ponte pilas. Así que...
2: No, es que, mira, una persona inteligente resuelve los problemas hablando.
0: No, yo te pedí muy amablemente, por favor, dejes en paz a Ale.
2: Es que ni siquiera sé quién es Ale.
0: Ay, qué bestia, hermano, no.
2: Ale, ¿qué? Dígame, Ale, ¿qué? No, yo, Ale, tú...
0: Ayúdeme.
2: No, está equivocado.
0: Dígame, ¿dónde está, hermano? No, estoy aquí.
2: Yo estoy aquí en Zamora.
0: Que me pica la mano, hermano, porque ya estoy que me pica.
2: Dígame nomás, mi estimado. Venga, llegue.
0: Voy allá. Me pasas la ubicación, por favor. Me pasa. Yo tomo. Ahorita mismo tomo un carro y me voy para allá. Porque no. Ya, listo. Así quedamos.
1: Reto cumplido.

0: Sebastián.
1: Sebastián, ya no conteste el amigo. No quiere contestar.
2: Bienvenido a Claro.
1: Nada.
0: No, se quedó eliminado ese reto. Es que no contesta, no podemos hacer nada en este caso. Ok, por acá nos dice.
1: Acá dice uno, mire, verás. Dice, el reto es para Alex. Dice que le diga a la mamá de la Abby que está saliendo y está embarazada.
0: Mi mamá no les va a responder. Ya hemos intentado varias veces hacerle bromas a mi mamá.
1: Entonces dejamos
0: nomás. Y es de atrás, ni siquiera intento llamar, pero nunca contesta a mi mamá en las mañanas.
1: A ver.
0: Ella pasa trabajando y deja el celular en la casa. Entonces ella se queda ahí y ese es el problema.
1: Ya, entonces,
0: dice,
1: vamos, entonces, ¿cómo
0: más
1: otros, señores?
0: Le reto a la Abby que le llame a mi tía y le diga que ha hecho un préstamo en el Banco de Loja que debe acercarse a pagar del préstamo. Se llama Lady Karina Calaza. Este es el número de ella, gracias, por favor. Hágale el reto a mi tía de una, Mariluna. Eso, esa información completa nos tiene que dar para nosotros poder hacer.
1: El banco de Pichincha.
0: De Loja.
1: De Loja. Vamos allá, entonces, señoras y señores, se viene, perdón, este reto. Vamos a ver si contestan.

0: está.
1: Madre bendita.
0: Ya debe saber que es el banco, por eso no responde nada. ¿Aló?
2: ¿Aló?
0: Disculpe, ¿con la señora Lady Karina Encalada Sánchez?
2: Sí.
0: ¿Cómo está, mi estimada? Le hablo del departamento de préstamos del Banco de Loja. Usted, bueno, nos confirman acá que ha sacado un préstamo ya hace algún tiempo y pues está ahora el pago que usted tiene que realizar. Entonces le estoy llamando pues para cobrarle, mi señora, primeramente, y pues si es que no nos puede pagar enseguida sería quedar en un acuerdo cómo se va a realizar el pago, qué es lo que pasa, por qué no está pagando y todo eso.
2: Disculpe, yo me llamo así, pero no, yo no he sacado ningún crédito, está equivocada, tal vez. Yo solo tengo 19 años, yo le dije, ¿qué tienes que hablar?
0: ¿Aló? ¿Aló? ¿Me está escuchando la señorita Lady Karina Encalada Sánchez?
2: Buenos días, sí, lo que pasa es que me escucho que dice que tiene un crédito en el Banco Loja.
0: ¿Con quién estoy hablando ahorita, disculpe?
2: Con la mamá.
0: ¿Usted quién es, señora? ¿Cómo se llama?
2: Soy la Sánchez, soy la mamá de Lady Karina.
0: Ah, ¿usted es la mamá de la amorosa?
2: Ninguna amorosa, porque mi hija no ha sacado ningún crédito.
0: Verá, le tengo la siguiente información. Somos del Banco de Loja, ¿ya? Aquí nos vota que su hija está debiendo $16,000, mi señora. Ha sacado un préstamo, yo no sé si su hija tal vez no le contó. ¿Aló? ¡Me cortó la llamada! ¡Reto cumplido!
3: Me cortó la llamada.
0: Le volvemos a intentar llamar.
3: Bueno.
0: Le regresamos la llamada para ver qué pasa.
3: A ver, insístele. Por favor, no sea grosera. Es de mala educación cortar, dígale.
0: Sí. Ya no me quiere responder ya. Esperemos a ver qué pasa, Dios mío bendito. Pues que tenía una buena para decirle y me sale cortando, qué raro. Iba a decir, su hija le esconde ese secreto, sí.
3: No contesta.
0: No, ya no me respondió. Pero bueno, intenté cumplir el reto. Usted es la mamá del amor, o sea.
3: Estaba bravísima ya.
0: Bravísima, pero me cortó, pues. ¿Cómo así? ¿Qué pasa? Eso. Siguiente reto, vamos.
3: Tenemos audios, Brian. A ver, dale, Brian, por favor, hágale.
4: Navi, le reto a que le llame a este número y le diga que pague. Es un moroso, es conocido en Loja.
0: ¿Ya cuál es?
4: Gracias.
0: Ah,

0: siguiente, chicos.
1: ¿Qué dice? Buenos días.
2: Javi, te reto a hacer 10 burpees, no 10, 5 burpees.
0: ¿Qué es eso?
2: Grábalo y sube a TikTok.
0: Ya, de una, ¿qué es burpees? Explíqueme, por favor, burpees, para poder hacerlo burpees, de una. Escúcheme, todos los retos que se tengan que hacer en video los vamos a subir terminando el segmento, ¿sí? Ya tengo el reto donde me tocó mezclar y que Brian anime, lo voy a subir en un ratito, y todos los retos que sean de grabar en un momento. Dice por acá.
1: ¿Qué dice?
0: Brian, un reto para usted, que mezcle estas dos canciones, Sombras de Julio Jaramillo.
1: Ajá. Con
0: Animals de Martin Harris en un buen sexto resto del día. Por favor, alisten las canciones, este señor Brian, para que mezcle, ¿ya?
1: De Julio Jaramillo.
0: Sombras.
1: A ver, busque.
0: No se preocupe, sí. DJ Periquillo preocupado. Deje nomás ahí eso. Y acá, escúcheme, Briancito.
1: Dale, busca eso.
0: Sombras de Julio Jaramillo y Animals de Martin Harris, que son temas muy conocidos, ¿ya?
1: Buenísimo.
0: Garrix. Ok, Sombras de Julio Jaramillo, está listo ya Brian para atacar con su reto. Y vamos a ver los mensajitos, los otros retos que por acá nos han pedido, ¿ya?
1: A ver, vamos a ver, señores.
0: Sombras de Julio Jaramillo y Animals de Martin Garrix.
1: Buenísimo.
0: ¿Estamos listos, Brian? Vamos a ver.
1: Está buscando.
0: Vamos, pues, mientras tanto.
1: Porque hay un reto, dice, de María Fernanda, dice, buenos días, hágale una llamada al ingeniero Geoffrey David Lambay, diciéndole alerta en el pangui para el ingeniero Geoffrey David Lambay, dice, buenos días, dice, al creador de la bebida más famosa y más peligrosa en todo el cantón, dice, mire, lo que nos contaron, dice, hay gente que dice que, dice, el vino que hace el ingeniero Lambay marca Santo Pecado, dice, es tan rico que uno se toma una copa y ya quiere otra y otra y otra. Es una trampa deliciosa, dice. Y usted, muy serio, pero riéndose, les digo, claro que sí, amigos. Y sepa una cosa, ¿de qué habla más o menos?
0: Es que no lo entendí. ¿Qué frase exactamente quiere que le digamos? Yo también veo que está demasiado largo,
1: sí,
0: el texto.
1: Sí, larguísimo, no sé.
0: Y no sabe exactamente, envíenos la parte de la que quiere, dice, que le diga.
1: Es que vino mío, dice, no solo se alegra el cuerpo, también alegra el corazón, y está larguísimo el texto. Dice, ¿qué tal eso? Dice, ingeniero, usted no hace vino, usted hace una alegría en todo el pan, y es tan picante y rico que dicen que hasta los santos se los quieren pedir prestado. Dice, un abrazo al único dueño del pecado más rico de todos. Dice, al número tal, el propietario del vino de Jamaica, Santo Pecado. Dice, está
0: larguísimo. Está largo, que nos envíen un texto más cortito para poder hacer.
1: Vamos a chequear, por favor.
0: Ya,
1: sí.
0: Ok, a ver.
1: Ya estamos listos,
0: Brian.
1: Por favor, el reto para Brian, por favor, porque Brian, a usted le ven tímido, sí, pero...
0: Pero cuando agarra la consola, él ataca como periquillo loco.
1: Vamos, señores, ahora se viene, nos das el visto bueno, Brian, por favor, ¿ya? Sí, hasta mientras...
0: Preséntelo yo.
1: Vamos a presentar, señoras y señores, al DJ, el DJ silencioso de la cariñosa. Espéreme para hidratarme un poquito, ¿ya? ¿Estamos listos entonces, Brian? Ya, señoras y señores, se viene el rito para Brian. En este momento, señoras y señores, vamos a escuchar esta mezcla, por favor, en las manos mágicas de DJ Calladito. Dale.

la mesa, señor. Vamos a ver la mesa, Brian, dale. Sin miedo, sin miedo. Ya está sudando, si ves. Está sudando frío, pero... Vamos a escuchar, vamos a escuchar.

0: Ahí se viene ahí. Escucha.
1: Y acá se empata.
0: Está igualando. Está mañoso.
1: Miedo porque le está escuchando Alex.
0: Más nervioso le ponen ahí. ¿Qué dice Brian?
1: Ataque, Brian.
0: Déjalo. Ya van a hacer las 12 y no sale la mesa.

0: señoras y señores, a ese reto que le pusieron a Brian Castillo. Oye, chévere.
1: Ahí ha sido un scratch, Brian. Ajá, para amagar que, mezcló alguna cosa.
0: Vamos, señores, dale.
1: Muy bien,
0: Brian. Tenemos otro reto.
1: Otro reto, vamos. Ya está, Briancito.
0: Ya se embaló el amigo.
1: Es viernes y la cariñosa lo sabe. Hola, Brian.
0: Esta es la discoteca cariñosa.
1: ¿Qué? Ya, chiquito.
0: Se está compartiendo.
1: ¿Qué es hoy? La discoteca cariñosa, ¿cierto? Sí. 9 de la noche.
0: Promoción.
1: Bueno,
0: promoción.
1: 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A mí tuviste la animación, Alex en el mix de las letras.
0: Efectivamente.
1: Que usted hoy esté de ánimos para poder hacer el programa.
0: Usted no tiene que ir a la discoteca, solamente tiene que estar en la casita escuchando Radio La Cariñosa. Así y acá Abby Tubite y Alex en el mix estarán volviéndose esa alegría.
1: Dale, discotequeo. ¿Qué dice? Por acá vamos con el siguiente reto.
0: A ver.
1: Ataque yo.
2: Saludos, saludos desde aquí, desde Loja. Ya. Yo opino que le vuelvan a llamar a la chica porque ya quedó bueno el chisme. Confirmen, ojalá si les conteste.
1: No, no nos quiso contestar, ya le volví a intentar llamar. Sí. Yo ya iba a atacar con todo y me cortaron la llamada. ¿Qué decía? Vamos, siguiente, ¿cuál es el siguiente reto, John?
0: Dice, buenos días, aquí Full Sintonía desde Zumba. Queremos que haga una bromita. Dice, llame a este número, se llama Viticio Jaramillo. Y dígale que deje, que la deje en paz, dice, a Mary, porque de lo contrario va a tener problemas. Ahí póngale más risa, dice todo marcando. Dice, a este número que nos hacen llegar, dice, estamos atentos, dice ahí. Vamos a chequear. ¿Cómo se llama el chico? Dijo Viticio Jaramillo. Viticio Jaramillo, que le deje en paz.
1: A Mari.
0: A Mary. Ya, vamos a chequear, señoras y señores, a ver si nos contesta, por favor, porque ahora sí le vamos a mandar en un cabezazo. Está sonando. Aló, buenos días.
3: Sí, buenos días,
0: ¿me escucha?
3: Sí, lo escucho, dígame.
0: Tenga la bondad, disculpe, con Viticio Jaramillo.
3: Sí, dígame.
0: ¿Cómo le va, mi estimado? Sí, tiene tiempo para hablar un ratito, por favor.
3: Dígame.
0: Verá, mi hermano, le estoy llamando, por favor, por un temita. Es muy serio, hermano, y la verdad quisiera primeramente hablar así, utilizar palabras así normales, por favor. Le pido amable, por favor, que le deje en paz a Mary.
3: Pero si yo jamás no le he escrito, dígame.
0: No, sí, y por eso le estoy llamando, hermano, y por eso me tomo la molestia de llamarle para que le deje en paz, por favor, a Mary, porque ella es mía.
3: Pero si yo jamás le estoy escribiendo, mi estimado.
0: No, tenga la bondad. Sí, por algo le estoy llamando, así, muy amablemente. No quiero llegar ni a la grosería, ni a otras cosas más graves, hermano.
3: Mi estimado, yo le estoy diciendo la verdad. Yo jamás le estoy persiguiendo, yo jamás le estoy escribiendo.
0: No, mi hermano, yo sé, por eso, por algo le estoy llamando. No quiero estar llamando así de loco yo aquí, pero diciéndole
3: que,
0: eso. Dígame,
3: es que la señora le está diciendo que yo le estoy escribiendo,
0: por eso mismo le estoy mencionando. Estoy diciendo que le deje en paz. Por algo le estoy diciendo, déjele en paz, no le estoy ahí molestando. Ella es mía y yo soy minero, hermano, y... Hermano, quiero que se esté metiendo ahí, ya, por favor.
3: Pero, ¿cuál es el problema? ¿Cuál es el motivo?
0: Que se está metiendo, por favor, se está metiendo ahí con ella. No quiero que se meta, porque de lo contrario se va a tener problemas conmigo.
3: Pero, ¿quién le dijo? ¿Quién? O sea, ella le dijo.
0: Eso mismo le estoy... que no me entiende, hermano.
3: Mire, escúcheme.
0: A ver, le escucho.
3: Escúcheme. A mí no me interesa, mire, yo sé que es su pareja, no sé, no será su pareja.
0: Es mi pareja, yo a ella estoy con ella, es porque por algo le estoy diciendo, le estoy reclamando, porque ella es mía, yo siempre con ella estoy ahí, y con ella hacemos de todo, hermano, y no me gusta, yo soy muy celoso, y por eso le estoy llamando ahorita.
3: Ya le digo, yo jamás le estoy escribiendo.
0: No.
3: Usted siga en relación, no se preocupe.
0: No, mi hermano, sí le está escribiendo. Le pido de muy amablemente, si no, automáticamente va a tocar ir a buscarle y no quiero ya encontrarlo y no sé qué es lo que vaya a pasar porque uno fue entrenado con Bruce Lee. Y te ríes todavía. No seas, hombre, no seas así, hermano. Tómate en serio, no me estoy riendo, hermano. ¿Tú piensas que este zurdazo no te va a mandar a dormir o te puede mandar al cementerio?
3: Pero si le estoy diciendo que yo no le estoy persiguiendo, entienda. entienda.
0: Oiga, tenga la bondad, por favor. Le pido muy amable que le deje en paz. Si no, de lo contrario, si es que usted no lo deje en paz, yo le voy a buscar a usted. Ya sea hasta por debajo de la tierra, hermano, le encuentro y no sé qué es lo que vaya a pasar.
3: No se preocupe.
0: Y no me hago responsable de eso. No me hago responsable de su entierro, no sé. Ahí le dejo votando, hermano.
3: Escúcheme.
0: Le escucho.
3: De mi parte, yo absolutamente voy a estarle persiguiendo, ni buscando. Usted siga con su relación, no se preocupe.
0: Pero dígame ya, ¿no se va a meter? ¿Sí o no?
3: Estoy diciendo que ya no, o sea que no, que yo jamás le estoy persiguiendo a ella.
0: Ya, muy bien, entonces ya. Que sea seguro, porque otra vez que vea y me entere que usted le sigue molestando a Mary, porque ella es mi amor, ella es mi todo, y no quiero ningún que estén ahí otros ahí molestándole, no, si no ahí sí va a tener muy serios problemas conmigo.
3: Ya, mi estimado, sigue con su relación, no se preocupe de mi parte, yo absolutamente no le voy a decir nada, ni voy a cruzar por esa calle.
0: Ya, por favor, que sea la última vez, le pido de favor que sea la última vez, ¿sí? Le pido muy amablemente.
3: Ya, siga, mi estimado, con su relación.
0: Ya, listo, muchísimas gracias. Padre del amigo, no sabía qué decir, dice que no se ha metido nada, dice.
1: Ay, Dios mío, bendito, yo también le creo, oiga.
0: Yo creo que no se mete nada.
1: Qué malos que son ustedes, oiga. Siguiente reto, vamos a ver qué son los cariñosos.
0: ¿Qué dice Brian, por favor? No hay nada, vamos, acá tengo aquí cariños bastante, dice aquí a Full Sintonía en Hornos, en Hornado Lupita, le mandamos el cariño para allá, para Jorgito Zuquilanda. A ver, dice, por acá dice, por favor, dice, saludos cariñosos, dice Full Sintonía, dice, mi reto es para la habituita, que llame a este número, tal, se llama Yandri Joel Morquecho, Quispe, y que le diga que lo ama mucho y que no importa si le gustan los hombres, igual ella lo ama. Vamos ahí. Señoras y señores, de una en este momento, Habitubite ya está registrando el número telefónico para llamar, para cumplir este reto, así que ponte pilas. Supongo que el amigo dice que le gusta, no importa que le gusten los hombres, pero ya, ella.
1: Aquí vamos.
0: Vamos ahí, vamos a chequear. Señoras y señores, se viene en este viernes de reto.
4: Después
0: del
4: todo.
0: ¡No! ¡Nada! No, ya no podemos. Eliminado ese reto, por favor.
1: No sé si está mal el número, el edito 0978761996.
0: Ajá.
1: Ya, vamos a intentarlo otra vez porque creo que es de Maradona y no hay.
0: Vamos a chequear, sí, es inconveniente.
1: Es de
0: 20, dice. Por acá dice, mi reto es que llamen al número tal, que es la señora Betty, o es ella. ¿Ya lo hizo?
1: No lo hemos hecho todo.
0: Ahora, entonces. 0988. Dale. 70-35-87. Le reitero rapidísimo, 0988-70-35-87, rapidísimo. Es la señora Betty Saritama, y que le diga que están llamando a la licenciada Diana del departamento de fases para hacer la cobranza, que ya tiene 2 meses de mora, dice. Vamos, dale.
1: Ahí vamos.
0: Vamos allá. La deudora Betty Saritama. La licenciada de cobranza se llama Diana. Usted es Diana.
1: Diana.
0: Ya, de una.
1: ¿Aló?
5: Sí, buenos días.
1: ¿Cómo está? ¿Hablo con la señora Betty Saritama?
5: Sí, con la misma.
1: Bueno, yo soy la licenciada Diana, mi reina, del departamento de cobranzas de la Fundación Fases.
5: ¿Sí?
1: Le estoy llamando, mi reina, porque usted tiene un atraso en su pago, una mora de 2 meses que no paga mi señora, y estoy aquí llamándoles para ver si puede cumplir con su responsabilidad, o si no, voy a tener que tomar cartas en el asunto.
5: ¿Perdón? ¿De Fases, dice?
1: Sí, Fundación Fases, mi señora.
5: Estoy equivocada, yo estoy al día con los pagos.
1: Es seguro, porque estamos revisando la información y mi señora, usted está atrasada. Está debiendo.
5: No. Ahorita mismo le llamo a la ingeniera que me dé el préstamo, por favor, y ahorita mismo lo reviso.
1: Ya, espéreme un segundo, no me corte la llamada para darle la información, por favor.
5: Dígame.
1: Ok, aquí está, para que usted pueda llamar y preguntar a la ingeniera, aquí está la información en donde dice que usted, la señora Betty Saritama, es deudora y no tiene intenciones de pagar la deuda, la mora en la Fundación Fases. Y bueno, yo lo único que le tengo que decir es que revise la información correcta para ver cómo puede solucionar ese problema, o si no, vamos a tener de alguna manera que actuar de una manera negativa, y eso es lo que no queremos, porque usted sabe que hay protocolos que seguir. Entonces, ¿qué es lo que va a pasar si es que usted se niega a pagar esta deuda? Es que le vamos a embargar ese carro Suzuki que usted tiene, y no quiero llegar hasta esas instancias.
5: Disculpe, pero yo soy al día, voy hoy día a hablar con ella. A ver qué es lo que está pasando.
1: Ya, por favor, ayúdame con esa situación, haga lo que tenga que hacer, porque si no vamos a tener que ir por su carrito. Imagínese llegar a esa situación, encima que por su carro no nos han de dar ni $3,000.
6: No.
5: Discúlpeme, ¿su nombre, por favor?
1: La señora Diana, por favor, del departamento de cobranzas.
5: Ya, muy bien, gracias.
1: Ya, perfecto, mi estimada, muchas gracias. Pilas ahí.
0: En todo caso, pilas ahí.
1: Ni 3,000.
0: Madre bendita.
1: Pero un Suzuki, de verdad.
0: Bueno, ya, o sea,
1: algo mismo, ¿puedes dejar?
0: Sí, algo mismo, sí.
1: No, la señora estuvo
0: dice,
1: muy contenta.
0: Dice por acá, dice gracias, dice se pasaron, estuvo genial, dice la bromita hace rato que le hicimos ahí a la gente, sobre todo en Zumba, que están con nosotros. Señoras y señores, vamos a continuar en esa linda mañana de hoy.
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6: Yanelita Carrillo. Muy bien, Yanelita, muchísimas gracias por conectarse con nosotros y por dejarnos saber qué canción te recuerda a tu infancia. Tenemos audios, así que los vamos a reproducir en este momento.
7: Hola, mi querida Liz, ¿cómo está? Muy buenas tardes. Aquí ya reportando sintonía, full postrecito de la cariñosa. Hola, Briancito. La canción que me hace recordar momentos bonitos es una canción de Mocano, Déjame Entrar. Y si pueden, la ubican también, gracias.
6: Claro que sí, la vamos a ubicar para ti, corazón, con todo gusto. ¿Quién no ha escuchado Bacano? ¿A quién no le recuerda su infancia? A ver, hasta ahora tenemos dos grupos, tres, la verdad. Salserín, Bacano, RBD, así que ya vamos ampliando nuestra lista de canciones que nos recuerda nuestra infancia. Tenemos dos audios más, los vamos a colocar.
8: Hola, hola, niña Liz, ayúdame con esa canción que dice Estoy Aquí de Juan Pablo González.
6: Ok, la vamos a ubicar. Estoy aquí. Y aquí estamos y no nos vamos del postre con la cariñosa. Otro audio tenemos, por favor.
9: Hola, ¿qué tal, Liz hermosa? Buenas tardes, ¿qué tal, DJ Silenciosa? Aquí estamos reportando siempre desde la puerta de la ciudad. Ya para dedicarnos un rico y delicioso postre con la mejor moza. A ver si te puedes poner con la canción Mis Espacios de Don Omar, gracias.
6: Ok, vamos a colocar música de Don Omar más adelante. Oigan, mis cariñositos, yo quiero recordarles algo. Y bueno, también quiero mencionarles algo. Saben que el día de ayer, conversando con todo el equipo de la 98.1, nos alegraba bastante saber que todos los premios que se habían destinado para el mes de mamá, efectivamente el día de ayer se fueron absolutamente todos. Por ahí nos decía el jefe, Gonzalito Vic, nos decía, solo faltaba que nos lleven a nosotros, solo faltaba que se lleven la consola. Porque realmente el calor humano de todos ustedes y la participación de todos ustedes, pues es única. Y la verdad, yo ayer meditaba en todo lo que conversábamos aquí en el equipo de trabajo de la 98.1 y realmente agradecerles infinitamente su fiel sintonía a toda la gente hermosa que nos escucha desde diferentes partes del Ecuador entero, desde diferentes partes de la ciudad, de la provincia de Loja, del bello oriente ecuatoriano. Nuestra eterna gratitud por siempre preferir a 98.1, por permitirnos llegar a sus hogares, por permitirle al postrecito llegar a sus hogares y robarles una sonrisa y obviamente siempre llevarles la mejor información. Muchísimas gracias, mi gente hermosa, así que les enviamos muchos cariñitos. Ya estaremos preparando más sorpresas en el transcurso de los meses, así que tienen que estar súper atentos a la programación de la 98.1. ¿Qué canción te recuerda tu infancia? Es la pregunta que he colocado sobre la mesa, mis cariñositos. Nos vamos con más sugerencias musicales a esta hora de la tarde.
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0: para todos mis cariñositos a esta hora, para todos ustedes, las siguientes recomendaciones, así que súper atentos. 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
1: Hola, hola, niña Liz. Ayúdame con esa canción que dice Estoy aquí de Juan Pablo González.

canción a esta hora de la tarde. Oigan, la verdad, mis cariñositos, no la había escuchado hace mucho tiempo, así que le agradezco infinitamente a nuestro cariñoso que nos la hizo llegar a esa sugerencia musical, porque realmente la disfruté. Yo la disfruté bastantísimo. De hecho, cuando estábamos mientras la canción se estaba reproduciendo, le decía a Brian Castillo, le digo, no he escuchado esa canción hace mucho, mucho tiempo, y la verdad que es hermosa. Así que muchísimas gracias, mis cariñositos, por esas excelentes sugerencias musicales. Oigan, hoy nos toca nuestro segmento Clásicos en Ti, así que vamos a poner una canción que una de nuestras cariñosas nos estaba mencionando acerca de esta agrupación, y estoy segura que más que uno la ha coreado y la ha cantado bastantísimo. Bueno, les voy a hablar un poquito de esta agrupación, la verdad, agrupación mexicana que, bueno, nace a partir de una telenovela juvenil que realmente causó un fenómeno mundial, llenando conciertos y conquistando a millones de jóvenes en Latinoamérica. Yo estoy segura, a ver, la estamos escuchando de fondo, no sé si ya la logré.

Full Volumen con la cariñosa, mi gente hermosa. Muy buenas tardes, muy contenta de ya poder estar junto a ustedes a través de la 98.1. Y asimismo, bueno, saludarlos, enviarles muchos cariñitos a esta hora de la tarde. Pero quiero empezar este programa enviando un cariñito muy, muy grande. Yo les había contado, mis cariñositos, que siempre hay angelitos que se nos presentan en la vida y esta mañana.

0: 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Así que mi reina, te envío muchos cariñitos, muchísimas gracias por estar en sintonía del poste con la cariñosa y desearte un excelente fin de semana. Fue muy bonito y muy grato conocerte esta mañana, así que muchos cariñitos para la hermosa Michelle y para todo el personal que nos está escuchando a esta hora de la tarde en Tutti Deli. Mientras tanto, mis cariñositos, recordarles que se pueden contactar conmigo al 0982-981-981 y dejarme saber cuáles son sus sugerencias musicales. Me encantaría también ser su mensajera. Si tienen un cariñito especial para esa personita, pues háganmelo saber y con todo gusto se lo hago llegar. O también envíenme sus audios, por favor. ¿Desde qué parte de la bella ciudad, provincia de Loja, del bello oriente ecuatoriano, del todo el Ecuador, nos están escuchando? Por favor, repórtenme su sintonía y también cómo está el clima por esos lugares. Y para todos nuestros bellos compatriotas que todos los días están en la frecuencia de la 98.1 y escuchan el postrecito con la cariñosa y todos los programas que desarrollamos aquí en la 98.1, lo pueden hacer, pueden escucharnos a través de radiolacariñosa.com. Así que ya lo sabes, radiolacariñosa.com. Tenemos un audio, vamos a producirlo en este momento. ¿Me dan el visto bueno? Ok, lo vamos a escuchar.
1: Hola, ¿qué tal, Lisa hermosa? Buenas tardes, ¿qué tal? Brian Castillo, DJ Silencio. Aquí estamos reportando sintonía, territorio de la cariñosa, aquí por el centro de la ciudad, full volumen. A ver si nos puedes complacer, Briancito, con la canción Borracho hasta el amanecer, gracias. Y un excelente fin de semana, que les vaya bonito.
0: Muchas gracias, mi cariñosito. Un excelente fin de semana para ti también, que disfrutes este viernes, el tan ansiado viernes. Por fin vamos a poder descansar después de una semana ardua de trabajo. Oigan, por cierto, mis cariñositos, quiero enviar cariñitos a toda la gente hermosa. Forma Clip, esta mañana tuve el gusto de poder conversar con el personal de Clip, así que cariñitos para toda la gente linda que conforma Clip a esta hora de la tarde. Y por aquí nos están reportando sintonía nuestros bellos compatriotas ecuatorianos. Les agradecemos infinitamente por permitirnos llegar a sus hogares o a sus actividades o a su trabajo a esta hora del día. Y Estrellita, la bella Estrellita. Oiga, Brian, yo le voy a pedir de favor que cuando, no sé, hay una canción de Estrellita que, si no mal no me equivoco, es de los no sé si es que es de los iracundos. ¿Qué tal si la colocamos? Y mientras yo leo el cariñito de Estrellita, porque va acorde al nombre de Estrellita. No sé qué te parece a ti. ¿Me das el listo, verdad? De Zairo, efectivamente. De Zairo, él la canta. Parece si la ponemos de fondo, porque Estrellita, la canción Estrellita, se llama nuestro oyente, entonces creo que va acorde a su nombre. Bueno, aquí Estrellita nos dice lo siguiente: buenas tardes, mi hermosa Liz, bendecida tarde, mi preciosa, aquí seguimos en sintonía de la cariñosa, a full en el postrecito cariñoso. Muchísimas gracias, Estrellita, te agradezco infinitamente por estar en sintonía del postre con la cariñosa, por siempre enviarnos sus cariñitos. Obviamente eso nos motiva, y más que motivarnos, nos involucra a que todos los días, obviamente, desarrollemos un programa de calidad para todos nuestros cariñositos, porque ustedes no se merecen menos. Siempre calidad y excelente música, por supuesto. Así que muchas gracias a toda la gente hermosa, a toda la gente linda, a todos nuestros compatriotas que se encuentran distribuidos en diferentes partes del mundo. Oigan, mis cariñositos, quiero comentarles algo que me percaté estos días, y bueno, me percaté a lo largo de esta semana, realmente, a lo largo de este tiempo, la verdad. Bueno, me di cuenta de que, no sé si a ustedes les ha pasado, y un poquito para ponernos en contexto a la temática del programa del día de hoy. Bueno, yo me di cuenta que muchas de las veces conocemos más lugares de internet que lugares que están cerca de nosotros. Y bueno, la verdad, esto a mí me hizo pensar, ¿cuántos rincones maravillosos del sur del Ecuador todavía no conocemos? No sé si a ustedes les pase lo mismo. Entonces, hay personas, en el caso de la ciudad de Loja, que visitan muchas veces Vilcabamba todos los años, y hay otras que viven aquí en Loja y que nunca han ido. Son cosas y casos que se presentan. Entonces, la dinámica del día de hoy es la siguiente. Tú no puedes decir que conoces Loja o Zamora si nunca has ido a... Y ustedes me completan la frase. ¿Qué les parece, ok? Te vuelvo a repetir la dinámica, mi cariñosito. No puedes decir que conoces Loja o Zamora si nunca has ido a, y ustedes tienen que completarme esa frase, ¿ok? Esa es la dinámica del día de hoy, mis cariñositos. Vamos a ver y descubrir, redescubrir los lugares maravillosos, esos pueblitos mágicos que nos enamoran, que enamoran a muchos extranjeros. ¿Y por qué no volvernos a enamorar nosotros de lo que tenemos más cerca, a 2 horas de la ciudad de Loja? De pronto está valles maravillosos, pueblitos mágicos que nosotros no los conocemos y más que nada no nos hemos dado el tiempo de hacerlo. Así que comunícate conmigo, déjame tu audio y yo con todo gusto lo reproduzco al 0982-981-981.
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0: Renato Nangaliza, buenas tardes. Para toda esa gente chévere, trabajadora, que le mete ñeque a la vida. Cariños, para la gente en Jaime, Santa Elena, Pula Armadillo por allá, Guatusa.
1: Te amo demasiado.
0: Don Adrián Terán.

el pana Vinicio Pawai. Buenas noches, ya. Cariños, Alexa Cornejo. Perdón, Alexa Morocho, buenas tardes. Mi pana Salita Isha, cariño.

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0: 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Será que te pide Macará.
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bien, muy bien. Y marcamos ya las 19:24. Por acá totalmente activados en Regresando Ando. ¿Dónde te encuentras? ¿Qué tal estuvo tu fin de semana? ¿Cómo estuvieron esas actividades? Un poco frío, un poco lluvioso, nos dicen por acá también. Así que algunos prefirieron quedarse en casita, disfrutando de una maratón de películas, ¿no? Bueno, otros dicen se quedaron dormidos, dormidos viendo todas las pelis. Bueno, que no vieron ninguna. Bueno, acá estamos para platicarlo, para conversarlo, en todo caso, para hacernos ese feedback semanal, ¿no? ¿Qué tal te ha ido? ¿Cómo está nuestra energía? ¿Cómo nos ha tratado también este día lunes? Inicio de semana ya, 1 de junio, celebrando a todos los niños, a los más peques de casa, por supuesto, así que les enviamos un fuerte abrazo. ¿Y por qué no también a nuestro niño interno, ¿no? A nuestro pequeño ser que está ahí latiendo dentro de nosotros. ¿Qué es lo que debemos hacer? ¿Qué truquitos les compartimos por acá? ¿Qué recomendaciones les damos como para también saludar a nuestro niño interno, para también abrazarlo, ¿no? Como primer truquito que acá los compartimos es escribir una carta al pasado, ¿no? Decirle a tu yo de 7 u 8 años que todo va a estar bien, que logramos lo que

0: Bueno, llenando el álbum con los cromos en este caso. Pero bueno, sí, también es una forma celebrando de esa manera, porque hay quienes no pudieron hacer estas actividades cuando realmente eran niños, y ahora que ya uno mismo se lo puede comprar, uno mismo ya de manera independiente se puede adquirir todo esto, entonces es una manera también de recordar a ese pequeño niño interno que está latiendo, que está ahí jugando, ¿no? Por ejemplo, un audio. Hola, hola, buenas noches. Vamos a saludar a ver qué nos dice por acá. Me parece que es el morenito. A ver.
1: Hola, ¿qué tal, chiquito? Buenas noches,
2: Comenzate.

0: Feliz día, que es una alegría ver que las personas que necesitan se ganan los premios, ¿sí? Y vamos a ver si el día del papá también se acuerda. Aquí estamos regresando, anda. A ver si te puedes poner a dejarte la canción, quiero un chichi, gracias.
1: Ok.
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1: Muy bien, muy bien. Saludamos a El Morenito que se está comunicando con nosotros en esta noche. Y por supuesto, cabe destacar que los premios realmente están en buenas manos, en personitas de hogares bonitos que realmente lo merecen y que va a aportar, ¿no? Ya sea el teléfono, ya sea la cocina, que realmente suma a su hogar. Y esto es lo más importante, que siempre estamos ahí para todos aquellos quienes más nos necesitan, mucho mejor. Así que les enviamos un fuerte abrazo y que estén súper felices y contentos por el premio adquirido. Así que muy bien esa gestión. Y por el Día del Padre, por supuesto, se vienen ya muchas sorpresas. El equipo de La Cariñosa desde ya se está moviendo con todo, chicos, moviendo con todo para que haya también un festejo como se lo merecen, ¿eh? Porque aquí también tenemos papitos en La Cariñosa. Así como hay mamitas, también hay papitos. Entonces, con más fuerza todavía. Así que ya lo van a ver. Tremendas sorpresas que se nos vienen para este mes de junio. Y por supuesto, recordarles el WhatsAppito cariñoso a través del 0982-981-981. Que por acá estamos para leerlos, para escucharlos, para platicar, para también escuchar su tono de voz, porque a veces no sabemos. Son muy creativos, algunos hacen hasta doblaje, hasta efectos. Envían por ahí soniditos de un gatito. Uy, he tenido de todo, así que yo súper contenta de poder escuchar cada una de sus creaciones, porque son muy ocurridos. Tenemos otro audio por acá. Hola, hola, ¿qué tal? Buenas, buenas.
0: Empezaste, morenito, a molestar. Dile a tus hijos que te regalen.
1: Pobre el morenito siempre se comunica, es uno de los leales, fieles oyentes. Y bueno, también recordar que a veces también esa lealtad, el que se saben todos los detalles de cada programa, de cada emisión. Recordar, miren, ya tuvieron experiencia con este juego de preguntas que hubo también para los premios, ¿no? A veces dicen, uy, que no se acordaban, pero mira lo que cuenta, ¿eh? Así que agradecerles a todos y cada uno de ustedes también por esa bonita sintonía, por estar conectados a La Cariñosa de lunes a domingo desde las 5 de la mañana que inicia la programación. Así que qué lindo que podamos ser ese equipo, que podamos ser esa conexión y finalmente transmitirles un mensaje bonito, ¿no? Acá tenemos otro mensajito, nos dicen buenas noches al dúo dinámico de La Cariñosa. Muy buenas noches. Por supuesto, por acá Chio López y Jairito Dávila. Estamos con todo. Jairito con la buena música, él metiéndole y atinándole de todo. Y acá pues tratando de animarles un poquito en esta noche, tratando de hacer de este momento de Regresando Ando un espacio de relax, un espacio de respiración, de estiramiento. Y así para bailar bien, para sacudir. Para sacudirnos, para mover el bote. Vamos a ver qué nos dice el morenito por acá.
0: Y un feliz inicio de mes, de semana, Chito, Jairito, que nos vaya súper que bien, por la bendición de Dios. Dale con todo en este mes.
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1: Ay, le vimos, en todo caso, feliz día del niño para el morenito. Le enviamos un fuerte abrazo, gracias también.
3: Colunguito y feo todavía.
1: Muy bien, agradecemos la sintonía de todos nuestros oyentes. ¿Desde dónde se están comunicando? ¿Qué tal está el clima por ahí? Su reporte de sintonía, por supuesto, acá a través del 0982-981-981. Ya saben que por acá nosotros los escuchamos. Por acá estamos para conversar, para también de pronto responder y también emitir un criterio, ¿por qué no? Así que, ¿qué tal el clima? ¿Qué tal están ya cenando? Algunos me dicen llevando a través de la Fuerza Amarilla. Les enviamos un fuerte cariñito a la Fuerza Amarilla que está con nosotros también, llevándonos a través del dial 98.1 y 94.9 Región Oriente, también presente. Les enviamos un fuerte abrazo. Así que gracias por esa sintonía, qué bonito. Vamos a irnos activando con más musiquita. Y si tienen a los peques en casa, y los peques en casa quieren expresarse en esta noche, pues bienvenido sea. Acá está el canal totalmente habilitado para todos ustedes. Porque hay dos niños que a veces también solicitan canciones, he tenido niñas que también saludan. Este es el momento también en honor a todos ustedes, en honor a los más peques de casa, a los más inquietos, a los más divertidos, a los más tiernos, a los más atrevidos. Pues acá también está totalmente habilitado para que saluden, para que envíen su cariñito, para que pidan su canción. Porque esta noche es de todos ustedes, de todos estos niñitos que están por ahí jugando, revoloteando, que viva el niño. Así que

0: Así es, y por acá estamos regresando, ando junto a Ricardo Arjona esta noche de jueves, de Cariñitos Prohibidos, y también del especial cariñoso, y justamente este especial está a cargo de Ricardo Arjona, el artista guatemalteco de 62 años, el favorito de muchos también, por acá ya tenemos algunos temitas solicitados de él, y algunas cositas curiosas que les voy a ir contando poquito dentro de este especial, porque la vida de este artista incluye un pasado brillante en el deporte, inicios como maestro, hazañas en festivales y una conexión profunda con sus raíces centroamericanas. Así que bienvenidos y bienvenidas a este especial cariñoso junto a Ricardo Arjona. Para quienes no lo sabían, de pronto, para quienes no tenían idea o no conocían los datos, porque la música, me imagino que todos en algún momento de nuestras vidas hemos escuchado los temas de Ricardo Arjona, porque ha sido parte de nuestro repertorio favorito también. Por acá, él antes de convertirse en un artista, se consideraba también una leyenda del básquetbol, así como lo escuchas. Antes de triunfar en la música, fue un destacado jugador profesional en Guatemala. Llegó a ser seleccionado nacional, realizó giras por Centroamérica y posee el récord guatemalteco de anotar 79 puntos en un solo partido. ¿Qué les parece? Muy bien. Por acá nos dice también que ganó un festival infantil. A los 12 años ganó el Festival Infantil Juventud 74 cantando Gracias al Mundo, un tema compuesto por su padre. Por acá nos dicen también los cariñitos, nos llegan full sintonía en Yanzasa. Bueno, les enviamos un fuerte abrazo en Yanzasa. Gracias por esa bonita sintonía, gracias por estar acá junto a nosotros. Recuerden, en este momento, justo en este instante, nos encontramos con el especial cariñoso, tus temas favoritos de Ricardo Arjona. De pronto, si este artista es tu artista favorito, aprovecha en pedir una canción, aprovecha acá en solicitar tu tema, tu sugerencia musical. Por acá nos dice, estimada Chio, por favor, ¿será posible la canción Sin Daños a Terceros e Historia de Taxi? Por supuesto, claro que es posible. Por acá ya le vamos a estar complaciendo, porque este es el especial del artista guatemalteco, de Ricardo Arjona, quien a sus 62 años continúa su vida artística, continúa presentándose en los escenarios y continúa manteniendo esa tremenda voz que nos enamora. Por acá ya tenemos Sin Daños a Terceros e Historia de Taxi. Gracias a ti por comunicarte también con nosotros, te enviamos un fuerte abracito. Por acá nos dice, por favor, también El Doctor de Ricardo Arjona. Por supuesto, aprovechemos que estamos en el segmento del especial cariñoso, y aprovechemos que lo tenemos a Ricardo Arjona aquí en el especial. Muy bien, te le enviamos un fuerte cariñito, ya le estaremos colocando también. Por acá nos dice, hola Chío, hola, buenas noches, ¿qué tal? Tenemos un audio también por acá, buenas, ¿qué nos comentan?
1: Hola, mi cariñosita Chío, ¿cómo
0: estás? Hola.
1: Buenas noches, mi Chío. Compláceme con la canción La Rubia del Cabaret, de Ricardo Arjona.
0: Eso.
1: Ayanzasa.
0: Muy bien, conduzca con cuidado, por favor, conduzca con cuidado. Gracias por ese pitazo. Me recordó a cuando celebran algún triunfo en el deporte, cuando un partido político gana, cuando un equipo gana. Oigan, se viene el mundial, por Dios, se viene el mundial. Eso va a estar tremendo. Y bueno, pasé de coles a nabos. Seguimos con el especial cariñoso de Ricardo Arjona. Por acá nos dice, hola, por favor, el taxista de Ricardo Arjona. Claro que sí, ya le vamos a estar colocando. Buenas noches, por acá el doctor de Ricardo Arjona. Carlitos nos dice por acá, cariñito compañeros, cariñito Chio y Jairito. Hola, cariñitos para ti también. Nuestra querida Cari, hermosa Cari, nos dice el doctor de Ricardo Arjona. Muy bien. Nuestra Juanita nos dice por acá, Chio, Sin Daños a Terceros e Historia de Taxi, también de Ricardo Arjona. Muy bien, ya le estaremos colocando. Un abracito a nuestra Juanita también, que nos escriben esta noche. Y por supuesto, que nos decía por acá Medardito, la rubia del cabaret que nos está solicitando. Este es el especial cariñoso con, esta noche con Ricardo Arjona.

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7: fin de semana de junio del 2026, y aquí estamos como siempre con la mejor actitud. Y este fin de semana que tiene ese ingrediente especial, todo el mundo está comentándonos sobre la espera, la gran espera a que llegue el Mundial 2026, que empieza el 11 de junio en el Estadio Azteca de México. Ahora, recuerda que Shakira se va a presentar en la ceremonia inaugural. Ahora, con este contexto, déjame decirte que hay sorpresas en la puerta más importante de esta semana, así que ya más o menos vas a tener una idea. Yo soy Nacho Méndez y aquí arrancamos.
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7: Y bueno, sobre la jugada, sobre la picada, ya que todo el mundo está hablando de fútbol, quiero presentarte a los reyes del regional mexicano que siguen en este conteo, que siguen entre las 10 más importantes, cariñosas, fabulosas, deliciosas, guapísimas y muy talentosas aquí, como siempre, en cada cita, cada episodio de cada fin de semana. Y ahora, en este momento, vamos a sonar la cumbia y esos corridos tumbados en una misma canción. Estamos hablando de dos bandas que mueven, podría decirlo, como la palma de su mano, ¿no? Eso es lo que hace Grupo Frontera y Fuerza Régida con esta canción que se llama Coqueta. Sí, está en la puerta número 10, ha bajado considerablemente, pero aún se mantiene entre las favoritas en toda Latinoamérica. Y la tienes aquí para sonarla ya.
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0: colombiano que sigue entre las más importantes. Momento de tocar la puerta número 9, donde aparecen Brian Castro, Capo y Gangstana, que no abandonan definitivamente esta lista, ¿no? La finca de Ryan, que dijo, oye, yo quiero que aquí hagamos una party, hagamos una fiesta, muchos DJs y demás. Ahora, esta canción, pues, obviamente, llama la atención de todos los latinos por esa energía que le ponen en cada una de esta canción. Y obviamente, porque también viene desde Medellín, ¿no? Viene de Barranquilla, viene con esa, con ese toque colombiano. La canción se llama La Villa. Está en la puerta número 9 y aquí la tienes.
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0: ¡Wow! Primer fin de semana de junio del 2026. Espero que estés disfrutando, que la estés pasando muy bien. Y de verdad, gracias por estar siempre pegado a la programación de La Cariñosa. Mientras conduces, estudias, trabajas, turisteas, haces absolutamente muchas cosas. Vamos con los éxitos en el horizonte. Es decir, esas probabilidades, canciones que la gente voltea a ver y dice: oye, esta canción es nueva, recientemente la estrenaron y está bastante buena. Es el momento de escuchar a Joan Vera junto a nada más y nada menos que a Don Medardo y sus Players. Wow, esa leyenda, ¿no?, de la cumbia ecuatoriana. Esta canción, que fue estrenada en el Red Bull Arena en New Jersey durante el amistoso de Ecuador versus Arabia Saudita. Y ahora, ya que estamos en medio de toda esta onda futbolera, pues es hora de darle ese empuje, ¿no? ¿Qué dice Joan? No hablo de jugadores ni partidos, hablo de acción, energía, identidad, de levantar la mano y hacer algo, una canción sobre ser ecuatoriano. Esta canción se llama Grita Fuerte. Joan Vera, junto a Don Medardo y sus Players, esta fusión que está buenísima, es un éxito en el horizonte, podría ingresar a la lista, eso solamente depende de ti, así que nada, vamos a darle.
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0: 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Y ahora retomamos la puerta número 8. Vamos a tocar la puerta número 8. Y es ahí donde sale esta cariñosa llamada Dardos, a cargo de Romeo Santos y Prince Royce. La bachata sigue dominando, ¿no? Estos dos grandes del género, tanto el rey como el príncipe, así los llaman. Recuerda que tienen programado la visita a dos ciudades importantes de Ecuador, tanto a Quito. Bueno, ahora que ya se sabe la fecha de Guayaquil, ¿no? Empiezan en Guayaquil, luego en Quito. Esta canción sigue gustando a todos los latinos en Estados Unidos y en toda Iberoamérica. Está en la puerta número 8 y aquí la tienes.
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Cárcel. Muy buena canción que está, yo diría que es un himno, ¿no? En toda Latinoamérica, y es ahí donde viene las nuevas corrientes. Morat, por ejemplo, esta banda que viene desde Bogotá, Colombia, y dicen, oye, ¿por qué no agarramos una canción de 1980?

Éxito en el Horizonte, otra de esas canciones nuevecitas recién salidas del horno, y es ahí donde aparece esta fusión entre el número uno de las canciones en España. Estoy hablando de Quevedo. Ahora se suma al rey del merengue sensual de su

0: exclusiva del archipiélago. En ese corazón cabe poca gente como en La Graciosa. Por ahí viene, ¿no? La onda de estos dos artistas. Ahora, ¿qué te puedo decir? Quevedo, por ejemplo, es el cantante español que más streams, que más escuchas ha acumulado en Spotify a nivel global, con nada más y nada menos que Bizarrap, ¿no? Ahora, Elvis Crespo tiene más de 30 años de carrera, dos generaciones, una sola canción de verano, todo un éxito, toda una industria, una universidad de talentos fusionados en esta canción. Ahora, ¿podría ser la canción del verano? Eso solamente lo va a decidir nuestro público, que tú eres parte de ello. Así que nada, éxito en el horizonte, señor de la voz ronca y peluda, vamos a darle.
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2: Luego de haber puesto en movimiento todo el esqueleto, vamos con el número 6. Este tema nos llena de orgullo aquí en La Cariñosa porque Jesse Uribe, uno de los más grandes de la música popular colombiana, se junta con Anderson Raura, un joven ecuatoriano que soñó en voz alta en redes sociales. Jesse lo escuchó, lo llamó y grabaron No Es Mi Culpa Remix. Eso es lo que hace la música. Abre las puertas a lo que uno ni siquiera imagina. Ahora, Anderson Raura ya tiene obviamente su versión en solitario, No Es Mi Culpa, y está muy bien hecha, espectacular, pero cuando se suma a Jesse Uribe, revienta esta canción. Por algo está en la puerta número 6. Si tal vez dices, oye, ¿y eso qué onda con Anderson Raura? Ecuatoriano. Y Jesse Uribe, que obviamente tú ya has escuchado, lo conoces, y esta canción está buenísima, muy bien pegada, y por eso está en la puerta número 6. Así que vamos a darle, hora de escucharla.
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0: poco despechados y yo no sé si se pusieron de acuerdo con los gustos musicales, porque inmediatamente vamos a conectar no solamente con la puerta número 5, sino también con Lenin Ramírez, Todo lo fue, que sigue contando las historias que el corazón guarda en secreto. Todo lo fue, sin ser realmente nada, es amor que existía, que era todo para los dos, pero que no tenía nombre oficial, ¿eh? Oye, ese tipo de letras, ¿no? Que llegan así, ¡pum!, directo al batiguacho. ¿Quién no ha tenido una experiencia de esas? Todo lo fue Lenin Ramírez, que está muy bien pegado en TikTok, en Spotify, en Shazam, en muchas plataformas digitales, y que naturalmente aquí, en La Cariñosa, está sonando bastante bien. ¿De qué se trata? ¿De qué te estoy hablando? Viene a continuación, ya.
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0: de acuerdo aquí con el equipo de producción, porque creo que nos mantenemos en la onda, ¿no? ¿Qué es lo que está pasando? ¿Por qué te digo esto? Porque viene otro éxito en el horizonte y es uno muy, pero muy especial. Dayanara, la artista ecuatoriana, muy querida, grabó Amor Prohibido junto al cantante colombiano Jason Jiménez. Cuando terminaron, Jason le mandó un mensaje. Oye, negra, ahora sí quedó mucho mejor, ¿no? Días después, fue lo que le escribió Jason Jiménez, ¿no? Ahora, días después, el 10 de enero del 2026, tristemente, Jason falleció. Esta canción, que ya tiene su video oficial, porque entiendo que la producción de Dayanara se esperó un poco, y la lanzaron. Oye, pero es una locura, es una locura. Consiguieron el millón de reproducciones, pero en cuestión de horas. Y ya debería estar en la lista de las 10 más cariñosas de la semana, pero tienes que escucharla, tienes que decirnos, oye, me gusta y debería estar entre nuestra lista. Amor Prohibido, así se titula la canción. Dayanara por Ecuador y el gran Jason Jiménez desde el cielo con esta canción, Éxito en el Horizonte.
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2: Que Dios bendiga nuestras tierras hermosas de Ecuador, de Colombia y de Venezuela. 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Estoy con Dayanara de Colombia y Ecuador para el mundo.
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0: otro gran artista que seguramente desde arriba, desde el más allá, viene más acá a decirnos, oye, Billie Jean sigue siendo una de las canciones más power de todo el mundo. Ese bajo, ¿no? Que cuando empieza, tú ya sabes inmediatamente, ya identificas cuál es esa canción, la voz inolvidable de Michael Jackson, el rey del pop, ¿no? Con Billie Jean o con tantos clásicos. Pero tú dirás, oye, ¿pero qué es lo que pasa? ¿Por qué estás presentando una canción vieja en una lista donde prometes decir es lo más fresco? Pero hay muchas tendencias. Con la reciente o con el reciente estreno de la película o de la biografía, esta canción empieza a sonar en todos lados y empieza a volverse una tendencia en nuestra época. Por eso está en la siguiente puerta.
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0: junio como tiene que ser, muy bien cargado, caracterizado por toda la programación y la música de La Cariñosa. Ahora, todo el mundo está hablando del Mundial, pues sí, ya faltan muy pocos días, y es ahí donde se prepara todo el staff de En Pelotas con La Cariñosa para esa narración increíble que tiene nuestro equipo, todo nuestro talento, ¿ah? 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Y no perderte ningún detalle. Vamos ahora con la número 3. Y es que, ¿qué es lo que pasa con Omar Courtz y esta canción que se llama Coco, que hasta la semana pasada fue la número 1? Ahora las cosas definitivamente cambiaron. Está en el puesto número 3. Número 3. Y ahora solo es cuestión de darle play. No más detalles porque quiero que escuches lo que viene a continuación. Así que simplemente vamos a subirle el volumen ya. 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
1: 3. 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

0: como que los agarramos en curva y me decían, oye, ¿de qué estabas hablando del partido de Ecuador frente a Costa de Marfil y la narración del equipo de En Pelotas con la Cariñosa? Pues, a ver, te cuento. 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Vamos inmediatamente con otro éxito en el horizonte, y es ahí donde aparece Maluma con Tu Recuerdo. Yo diría que esta canción viene caracterizada por ese romanticismo nostálgico que conecta con la Cariñosa. Puede ingresar a la lista. Eso ya depende de ti, ¿ok? Solamente para la oreja y disfruta de esta canción fresca. Éxito en el horizonte.
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Así que redoblen tambores, wow, después de escuchar a Maluma con ese sonido que, oye, que podría también ser otra de esas canciones del verano 2026. Y hablando de verano, hablando de ese house, hablando de ese sonido, oye, es increíble, ¿no? Ese sample jamaiquino de Sister Nancy. Esta canción pertenece al año de 1982. ¿Puedes imaginarte? El tema es de que está muy viral, súper viral. Con esto yo creo que del tema de la Copa del Mundo 2026, como que acaba de darle ahí en todo el centro. Jamaican Band de Hugel está en la puerta número 2. Es una canción que marca mucha tendencia y esta sería la segunda semana que forma parte de las 10 más cariñosas películas.

momento entonces, ahora sí, de escuchar la canción más importante de este episodio. Y es ahí donde aparece nada más y nada menos que Shakira Mebarak. Shakira, junto a Bruna Boy, hacen este Dai Dai. Se preparan ellos, ¿no?, para el en vivo en la ceremonia inaugural del Mundial 2026 en el Estadio Azteca, Ciudad de México, el próximo 11 de junio. Es decir, no falta casi nada. Esta canción, porque es increíble, ¿no? Empezaron a lanzar algunas canciones, entre comillas, oficiales. Yo no sé, me atrevería a decir que la FIFA, viendo la reacción del público, no sé si se arriesgaron como tal y dijeron, no, esta ocasión no vamos a necesitar de Shakira. No necesitar de Shakira. Y resulta que esas canciones tibias, aguadas, que no pasaba absolutamente nada, llamaron a la...

0: feas y luego ya se pegan, se atornillan en el cerebro de la gente. Es la nueva número uno de esta semana, tendencia mundial, y está aquí, liderando la lista de las 10 más cariñosas de la semana. Yo soy Nacho Méndez, viene más programa, más programación, y solamente es cuestión de subirle el volumen y disfrutarlo ya. ¡Vamos a darle!
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2: En la puerta. 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
1: 3:56. 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
1: 4:56. 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
1: ¡Flor!

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1: Sí. Con 56 minutos.
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